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2: Son las 21 horas, 59 minutos.
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1: Son las 22 horas, 58 minutos.
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1: Son las 12 de la noche.
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1: Es la 1:00 a.m, 57 minutos.
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0: Son las 2 de la madrugada, 24 minutos.
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0: Son las 3 de la madrugada, 22 minutos.
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0: Son las 3 de la madrugada, 55 minutos.
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0: Son las 4 de la madrugada, 27 minutos.
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0: Son las 5 de la madrugada.
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0: Son las 5 de la madrugada, 31 minutos.
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0: Son las 6 de la mañana. 1 minuto.
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0: Son las 6 de la mañana, 29 minutos.
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1: Son las 6 de la mañana, 58 minutos.
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Continuamos en la compañía de Radio Interamericana. Llega a esta hora José Luis Rodríguez. Hay muchas cosas que me gustan de

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Brillaban tus ojos de luna y estrellas.

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1: Son las 7 de la mañana, 57 minutos.
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1: Son las 8 de la mañana, 57 minutos.

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1: Bamboleiro, bamboleiro, ¿cómo están? Muy buenos días, amigas y amigos. Estamos comenzando ya lo que es otra edición de esta tu mañana interamericana. En esta tu radio, la radio del Bío Bío, como es Radio Interamericana. Bueno, la invitación para que usted nos pueda estar acompañando hasta las 12, hasta el mediodía, con éxitos y canciones con temazos de ayer, hoy, siempre a través de esta tu radio, esta radio maravillosa. Así que, bueno, le invitamos para que puedan disfrutar con nosotros. Tenemos ya un amplio abanico de grandes artistas y grandes éxitos para compartirlo con ustedes a través de esta frecuencia, ¿okay? Y en la música comenzamos con Pandora. El tema se llama Con tu amor, 9:07.

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1: 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Hoy estaba mirando acá en la prensa y me encuentro que con un operativo policial registrado lo que es en la madrugada finalizó con un sujeto abatido y dos personas detenidas en la comuna de Lo Prado. El hecho ocurrió específicamente lo que es en las intersecciones de la calle Brujo con Los Andes, con Pasco, ya en medio de patrullajes preventivos desplegados por carabineros tras constante denuncia por los vecinos por el delito de incivilidades en el sector. Bueno, de acuerdo con los antecedentes preliminares, efectivos y policiales se vieron lo que es un grupo de 5 individuos que presuntamente comercializaban drogas. Al momento de la fiscalización, uno de ellos extrajo lo que es un arma de fuego para amedrentar lo que es al personal policial. Ante la amenaza inminente, uno de los funcionarios hizo 2 disparos en legítima defensa, abatiendo lo que es al agresor, lo que es en el lugar. Bueno, tras el episodio, el resto de los sospechosos huyó a pie, lo que inició lo que es una intensa persecución por las calles aledañas y que permitió la detención de 2 de los involucrados. Ya, en tanto, otros delincuentes lograron fugarse y son intensamente buscados. En el sitio del suceso trabaja lo que es Carabineros de Chile, mientras que la brigada de homicidio de la PDI quedó a cargo de la investigación paralela para poder establecer los hechos e identificar a la persona fallecida, ¿ya? Estas son informaciones que entregamos en esta hora aquí en esta Tu Radio, en la Radio Interamericana. Más ratito, a eso de las 10 de la mañana, vamos a estar con los signos del horóscopo, así que para que se vaya preparando, ¿verdad?

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1: Ahí estaba el tema con amistades peligrosas y estoy por ti. Ahí está. 9:30 a.m. Estaba mirando acá algunas informaciones y bueno, dice que tras la nueva alza de 89 pesos por litro del diésel, la Confederación Nacional de Dueños de Camiones de Chile declaró que, bueno, el transporte de carga está absorbiendo todos los costos ya de los continuos aumentos de los precios de los combustibles. El presidente Pedro Araya informó que es una muy mala noticia porque, bueno, son nuevos aumentos de los precios. Si bien es cierto, su aplicación fue anunciada lo que es en el mes de agosto. El impacto es perjudicial para el transporte de carga y por extensión para la cadena logística. Estamos absorbiendo todos los costos. Ya, si fuera por traspasar directamente el mayor precio de la tarifa de los fletes, la dificultad sería quizás un poco menor. Pero no todos los generadores de carga, nuestros clientes, lo han hecho y algunos no lo hacen en los porcentajes suficientes, añadió. Ya Araya también acordó que en agosto concretó la primera alza ya de casi 100 pesos. En ese entonces el ministro de Hacienda Jorge Quiroz señaló que era parte de un aumento escalonado para poder llegar a un total de los 250 pesos por el diésel, pero sin embargo con el alza actual el mayor costo es el 50% respecto al valor que había en marzo. Informaciones en esta hora, lo que es en esta tu radio interamericana. Aquí tenemos a Camilo VI, el tema se llama Fresa Salvaje. 28 faltan ya para las 10 de la mañana.

La canción ahí estaba con Camilo Sesto y esta Fresa Salvaje. Esta hora en esta tu mañana en la mañana interamericana. Te cuento que el día de hoy, 10 de septiembre, estamos saludando a todos nuestros grandes amigos de nombre Nicolás de Tolentino, ¿ya? Y también a Adalberto. Adalberto, para ustedes le vamos a entregar un abrazo grandotore, ¿ya? Para ambos en este día de su onomástico. El santoral del día de hoy, bueno, Nicolás de Tolentino y San Adalberto. La estadística es el día 253 del año, es el día número 8 de 21 de este mes. Ya quedan 20 días para finalizar lo que es el mes de septiembre. Quedan 7 días, solo 7 para el próximo feriado. Ya es la semana número 37 del año y quedan 112 días para poder finalizar el año, ¿ok? De la música nos acompaña Ricardo Montaner. El tema es Tengo Verano. La hora sigue avanzando, faltan solo 25 ya para las 10 de la mañana en tu radio interamericana.

La hora sigue avanzando, faltan solo 20 minutos ya para las 10 de la mañana. Estaba revisando los artistas que es ya que vienen, lo que es en esta primera hora. Tenemos a Maná, tenemos a Thalía, tenemos a Juanes, tenemos a Miguel Bosé y también tenemos aquí a La Sociedad. El tema se llama Y Verás.

Los piececitos se te vuelcan y está ahora siempre en tu radio interamericana en el mes de la patria. Oye, te quiero contar lo siguiente, que si te quieres, si quieres comunicarte acá con la radio, con cada uno de los programas, nuestro WhatsApp es el +56 987 49 45 55, ¿ya? Es nuestra línea de WhatsApp para que puedas comunicarte y, bueno, puedes establecer también lo que es el contacto en esta hora. Ahora, si quieres saber qué es lo que estamos haciendo, también tú te puedes comunicar y puedes seguirnos a través de nuestras redes sociales, en Instagram, en @interamericana.radio, y en nuestro Facebook, que es Radio Interamericana. Así que, bueno, buen datito para estar siempre un poquito más unidos a través del día con nuestras redes sociales, con nuestro WhatsApp y con nuestra música de tu Radio Interamericana. Aquí tenemos a Roque Narvaja, el tema es Santa Lucía, 10 para las 10.

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2: Son las 9 de la mañana, 57 minutos.
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0: 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Ya está de vuelta la compañía de Walter Ardiles Tello en Tu Mañana Interamericana.

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Oye, vamos a comentarte que tengo ya los signos del horóscopo para el día de hoy. Para el día 7 del 9 tenemos el signo de Aries. Para quienes nacieron en la fecha del 21 de marzo al 20 de abril. A ver, dice lo siguiente, que baja el nivel de exigencias que tiene para contigo y con los demás. Se hará, insoportable sostener lo que son las convicciones a costa de todo. El signo de Aries. Vamos con el signo de Tauro, 21 de abril al 21 de mayo. Evita, dice, las conjeturas que te provocan inquietudes y sufrimiento, ¿ya? Si observas actitudes poco clara, háblalas con, con harta calma. El signo de Tauro. Vamos con el signo de Géminis, 22 de mayo al 21 de junio. A ver, percibirás lo que es un momento más o menos molesto, ya un estancamiento en el plano amoroso que afectará todas las áreas de tu vida. Evita la energía negativa, el signo de Géminis y el signo de Cáncer, para los que nacieron en la fecha del 22 de junio al 23 de julio. Golpe a golpe te abre ese paso a un medio bastante hostil, ya nuevos amigos se te van a ayudar a olvidar los malos momentos que has pasado, ¿ya? Estos son los signos del horóscopo que entregamos en esta hora, en esta tu radio interamericana. No te olvides que todos los días en este horario, dentro de las 9 hasta el mediodía, te acompañamos con los mejores éxitos y las mejores canciones y temas de ayer, hoy y siempre. En la música nos acompaña Rita Lee, el tema se llama Baila Conmigo.

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1: Más región, más música, más horóscopo en esta hora en tu mañana interamericana. Bueno, el signo de Leo, vamos en forma inmediata para quienes nacieron en la fecha del 24 de julio al 23 de agosto. Mejora tu relación con la familia. Reina lo que es la paz, no tendrás todo lo que quieres, sabrás querer y valorar lo que tienes. Esto es el signo de Leo en esta mañana, en la mañana interamericana. Vamos con el signo de Virgo. Para ustedes que nacieron en la fecha del 24 de agosto al 23 de septiembre, lo tienes todo a tu favor, ya, si sabes actuar con sensibilidad e inteligencia, no habrá problema en tu vida. Escucha los consejos. Esto es el signo de Virgo, ¿ya? A ver, vamos con el signo de Libra. El signo de Libra, 24 de septiembre al 23 de octubre, verás frutos inmediatos. Exígete ya un mejor esfuerzo y no te olvides de poner límites, ¿ya? No permitas que se aprovechen de tu bondad. Esto es el signo de Libra. Y luego de Libra estamos con Escorpio, para los que nacieron en la fecha del 24 de octubre al 22 de noviembre. A ver, este es un buen momento para poder cultivar las relaciones humanas. Asiste a reuniones sociales en busca de diversión. Esto es el signo de Escorpio. Bueno, así hemos revisado cuatro signos del horóscopo en esta hora a través de esta tu radio, en la radio en tu mañana interamericana. Te recordamos que a las 12 llega el doctor Leopoldo Moreno con la botica del ayer, una mezcla entre salud y natural y buena música, aquí en tu radio interamericana. Y la música, aquí tenemos a Juan, el tema se llama Un Día Normal, ¿ya? Ya son las 10:15.

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1: La cita obligada cada día que hay en tu radio interamericana. Eso. Oye, la buena selección musical durante todos los días, te acompañamos dentro de las 9 hasta las 12, hasta el mediodía, con temazos de ayer, hoy y siempre. Esta es tu mañana interamericana. Te cuento, estaba mirando acá, dice que Trump ofrece $5,000 a cada ciudadano de su partido, bueno, si gana las elecciones legislativas. Estaba mirando acá. Y dice que el presidente de los Estados Unidos, Donald Trump, prometió este miércoles entregar $5,000, cerca de 4.6 millones de pesos chilenos ya, a cada adulto estadounidense si su partido mantiene lo que es el control del Congreso tras las elecciones de término medio el próximo 3 de noviembre, ya, en declaraciones en sus seguidores durante una convención nacional del Partido Republicano en Dallas, Texas. Ya el mandatario aseguró que si los republicanos ganan, entregará dividendo a los ciudadanos, ya, sin entrar en detalles de cómo va a consistir lo que es el programa o cómo se hará lo que es la transferencia. ¿Buena idea o mala idea? Yo creo que aquí está, mala idea, con Pino de Llanto. En tu radio interamericana.

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1: La canción ahí estaba con Pino Danjo y este, qué mala, mala idea. Buena canción. Hace tiempo que lo escuchaba, lo que es este gran éxito con este gran artista. Qué mala idea, qué mala idea, qué mala idea. Buena la canción. Oiga, estaba mirando acá y me encuentro que el desierto florido podría repetirse con una intensidad de no vista desde el año 1997. Las lluvias registradas recientemente, lo que es en el norte de nuestro país, se podrían dar paso al desierto florido de magnitud excepcional durante el año 2026, con características similares a las del recordado fenómeno ocurrido en el año 97. Las primeras floraciones se podrían aparecer durante las primeras quincenas de septiembre. Ya las precipitaciones de la región de Coquimbo y Atacama comenzaron a activar lo que son las reservas de las semillas y bulbos que permanecen bajo el suelo del desierto, de acuerdo con proyecciones de la Corporación Nacional Forestal, CONAF, consignadas por Ladera Sur. La floración podría abarcar una superficie hasta 15.000 kilómetros cuadrados. El fenómeno se podrá observar en sectores de Huasco, de Freirina, Vallenar, Caldera, Copiapó y Chañaral, aunque su ubicación, extensión y duración va a depender de la distribución de la lluvia y de las condiciones particulares de la zona. Así que, bueno, si usted tiene la oportunidad de viajar a la tercera región de nuestro Chilito, ya disfrute de este desierto florido que podría ser similar al del año 97. La hora sigue avanzando, faltan 27 ya para las 11 de la mañana. Aquí tenemos a Miguel Bosé con este torero.

La canción ahí estaba con Miguel Bosé y este tesoro, tesoro, tesoro, tesoro. Ahí está, dice tu radio interamericana, un verdadero tesoro con canciones muy, muy, muy valiosas, ¿ok? Bueno, faltan solo 22 minutos ya para las 11 de la mañana. Estaba justo mirando acá, dice que, a ver, que el paso Los y Libertadores se volverá a lo que se cerrará este día jueves por llegada de un nuevo sistema frontal. Ante la llegada de un nuevo sistema frontal, ya que traerá condiciones climáticas inestables, las autoridades se confirmaron que este día jueves el complejo fronterizo paso Los y Libertadores volverá a cerrar. Tras una reunión del Comité de Coordinación Chileno-Argentino, en la que se analizaron los reportes técnicos para la llegada del evento meteorológico, ya se decidió cerrar lo que es el paso luego de una breve reapertura, lo que es en la jornada. Lo anterior se debe a las inestabilidades climáticas anunciadas para la alta cordillera, que afectarán una transitabilidad segura para los usuarios. Ya por ello, a través de un comunicado, se anunció que para el día jueves 10 de septiembre se suspenden de forma preventiva el tránsito internacional para todo tipo de vehículo. Ya el comunicado dice se actualizará mediante lo que es este último medio ya oficial para la situación del sistema integrado Cristo Redentor, relacionada con la transitabilidad para el día viernes 11 de septiembre, de acuerdo con el seguimiento de las condiciones climáticas. Ya, y bueno, se va a entregar lo que es un reporte a partir de las 20 horas del día jueves, ¿ok? Estas son informaciones que entregamos también a ustedes que seguramente se estaba preparando como para viajar a la Argentina, ¿ok? Faltan solo 20 ya para las 11 de la mañana. Seguimos escuchando grandes exitazos. Aquí tenemos a don Pablo Alborán. El tema se llama No Vaya a Ser. Esta es tu radio interamericana.

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1: Ya lo sabes, comuníquese con nosotros en esta hora, lo que será esta mañana, en la mañana interamericana. ¿Le gustan las cuecas? Me encantan las cuecas, ya, me fascinan las cuecas. Ahí estaba el temazo con Fuentes Zamora, Se murió el gallo blanco, el cuervo malo y el mentiroso, ya. Vamos a comentarte que tengo acá los signos del horóscopo en esta hora, los cuatro últimos signos que nos están quedando, ya, a ver, el signo de Sagitario, 23 de noviembre al 22 de diciembre. No confíes ciegamente lo que es en personas que recién conoces, ya, mantén lo que es el resguardo de tus proyectos, las cosas irán dando, pero no en el tiempo que tú quieres, ya, esto es el signo de Sagitario en esta hora, lo que es en esta mañana, en tu mañana interamericana, ya, el signo de, a ver, Sagitario, vamos con el signo de Capricornio, en esta hora Capricornio, 23 de diciembre al 20 de enero. A ver, piensas en lo que es en generar negocios para mejorar tu calidad de vida. Consulta antes de aventurarte en cualquier tipo de proyecto. Usa tu intelecto, ¿ya? El signo de Capricornio, nos están quedando dos por acá. Te comento que el signo de Acuario y el signo de Piscis. Vamos con Acuario, 21 de enero al 19 de febrero. Más energético, decidido e independiente. No habrán complicaciones ni demasiados avances. Disfruta de la calma pasajera, lo que es en esta etapa. Ya, el signo de Acuario. Y finalizamos con el signo de Piscis en esta tu mañana interamericana. 20 de febrero al 20 de marzo. Poco espacio para la preocupación y mucho para la diversión. Se resuelven por fin los problemas de trabajo, ¿ya? Así hemos llegado al final de todos los signos del horóscopo en esta hora, en esta tu mañana interamericana. Aquí tenemos a Marisela, el tema se llama Y voy a ser feliz. Solo faltan 6 minutos ya para las 11 de la mañana en tu radio interamericana. Ahora.

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2: Son las 10 de la mañana, 57 minutos.
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1: La canción con los temerarios, ahí estaba tú por mí, yo por ti. Buena la canción, buenísima en esta hora, lo que será esta mañana en tu mañana interamericana. 11 de la mañana ya con 5 minutos. Quiero contarte lo siguiente que tenemos en estos momentos. 11 grados en el Gran Concepción, una mañana nublada, sensación térmica 10 grados. Se espera lo que es una máxima de 14 grados a eso de las 14 horas. Ya precipitaciones 0%, vientos 13 kilómetros la hora, humedad 76% y la calidad del aire bastante buena. Ya para el día viernes, para mañana se espera lo que es una mínima de 13 grados, una máxima con, o sea, una mínima de 6 grados, una máxima con 13 grados, parcialmente soleado. Ya precipitaciones 20% y para el día sábado se espera una mínima de 7 grados y una máxima con 18, una jornada con solcito ya durante la tarde en el Gran Concepción. Así revisamos la temperatura en esta mañana en tu mañana interamericana. Y la música nos acompaña Luis y Miguel con este Bésame Mucho.

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1: La canción era con Luis y Miguel y este Bésame, Bésame Mucho. 11:11 a.m. Mira, me salió verso sin mayor esfuerzo. Te voy a contar lo siguiente, que un robo que afectó durante la mañana este día jueves a un equipo de repartidores de la comuna de Quinta Normal. El delito ocurrió alrededor de las 8:45 horas hora aquí en la calle Santa Fe, mientras el conductor de, bueno, y un pioneta de un camión se preparaba para poder descargar producto, principalmente embutidos, en un local comercial de la zona. De acuerdo con los antecedentes, las víctimas fueron interceptadas ya por 5 delincuentes a bordo de un furgón utilitario, lo que quedó captado ya en un registro de cámaras de televigilancia. Bueno, 3 de los sujetos se bajaron del vehículo con el rostro cubierto y armados para poder intimidar a los trabajadores, y a pesar de que el conductor sostuvo lo que es un violento forcejeo con los asaltantes, tanto él como su acompañante lograron zafarse a tiempo y poder escapar del lugar en forma ilesa. Ya los delincuentes tomaron el control del camión y avanzaron apenas 2 cuadras hasta la calle Ayuntamiento, a unos 240 metros del punto inicial, presuntamente detenido por la activación de un sistema de geolocalización y corta corriente, ya en ese lugar. Y en una coordinada maniobra que duró apenas 3:09, los asaltantes trasladaron toda la mercadería, evaluada en más de 1 millón de pesos, hacia un furgón utilitario para poderse fugar. Bueno, Carabineros llegó lo que es al sitio pocos minutos después y recuperó lo que es el camión abandonado. Los esfuerzos ahora están puestos en identificar lo que son a los asaltantes, dar con su paradero y ver cuál era la patente del vehículo en cual fue utilizado lo que hice para este robo. Ya son las 11:14 a.m. Aquí tenemos a José Luis Perales. El tema se llama Ay Amor, canción con mocedades.
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1: Esta es una radio con estilo, con historia, Radio Interamericana. Oye, todos los días en este horario te acompañamos hasta las 12. Ahora aquí llega el doctor Leopoldo Moreno con La Botica del Ayer. Canciones románticas y con los mejores consejos de salud natural. Te cuento que una pareja de jóvenes chilenos logró salvarse luego de un incendio ocurrido en un ferry en Filipinas. Los afectados debieron lanzarse al mar y nadar a la deriva durante aproximadamente 50 minutos hasta alcanzar lo que es una isla para ponerse a salvo. Los sobrevivientes fueron identificados como Tabata y Lucas, ambos de 24 años. La pareja residía desde hace un año en Australia y estaban de vacaciones por el sudeste asiático. El incidente ocurrió cuando ellos cubrían lo que es la ruta entre Manila y Corón a bordo de un ferry. Ya, según el testimonio entregado por la familia de los afectados, ambos permanecían dentro del ferry cuando observaron una densa columna de humo que comenzaba a propagarse rápidamente. Con el paso de los minutos, la estructura, esta estructura metálica ya del bote comenzó a calentarse de forma extrema y se escuchó lo que es una explosión que lanzó objetos por el aire. Ya esto obligó a los pasajeros que saltaran a mar abierto para poder evitar ser alcanzado por las llamas, ya sin una dirección clara.

clara y en medio de la oscuridad y la emergencia, Tabata y Luca nadaron cerca de 50 minutos y a la deriva hasta lograr lo que es tierra firme, ¿ok? La música sigue avanzando, aquí tenemos a Julio Iglesias en esta Tu Mañana Interamericana.

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1: Esta es tu radio interamericana. Lo que está pasando, estábamos, mirando acá lo que es una información que dice que advierten que banda La Jauría acecha a sus víctimas en pleno centro de Valparaíso. Mira, ya las imágenes que manejan lo que son los locatarios del sector de Plaza Victoria y Pedro Omón en pleno centro de Valparaíso son alarmantes. Esto porque los registros advierten sobre la presencia de La Jauría, ya nombre la, bueno, a la que se le da ya la ciudadanía que identifica a un grupo de jóvenes y que actúa bajo la modalidad delictiva como una manada que ataca lo que es a sus víctimas. Según relatan los comerciantes, y bueno, los antisociales permanecen lo que es al acecho de los clientes, de los trabajadores y residentes del sector, y principalmente con el objeto de poder sustraerle las joyas, los teléfonos celulares. Bueno, el mayor problema es el nivel de violencia que aseguran que utilizan para cometer lo que son los delitos. Como gremio, tenemos antecedentes reiterados sobre el grupo de jóvenes que rondan lo que es la Plaza Victoria, Avenida Pedro Omón y sus alrededores, acechando lo que son a clientes, trabajadores y residentes y comerciantes. Su principal objeto ya sería las cadenas y otras joyas de oro, además de los teléfonos celulares y especias de valor, contextualizó Marisol Mujica, presidenta de, bueno, del gremio ahí de los comerciantes del barrio Pedro Mon. Ya, informaciones que entregamos en esta hora a través de esta tu programación de tu radio interamericana. Aquí tenemos al grupo Maná, el tema es En el Muelle de San Blas. Y recuerda, esta es tu radio interamericana.

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1: La canción en el muelle de San Blas con el grupo Maná, Maná, Maná en tu radio interamericana, en esta Tu Mañana Interamericana. Te cuento, bueno, estaba mirando, buscando noticias, informaciones y me encuentro que un pastor y un feligrés ya resultaron heridos a bala cuando un grupo de al menos 12 sujetos abrió fuego en medio de una transacción por una venta de un teléfono celular en la comuna de Colina. Bueno, parte de los disparos impactó lo que es un templo evangélico donde se realizaba un culto religioso. El fiscal Eco Eduardo Pontigo explicó que se iba a realizar lo que es una transacción de venta de un teléfono celular instante, en los cuales alrededor de 12 desconocidos con las cuales se iban a efectuar lo que es una transacción. Al advertir las intenciones de los delincuentes, las dos personas que participaban en lo que es la venta huyeron en un vehículo. A raíz de esto, los imputados se proceden a efectuar disparos contra las víctimas. Algunos de estos disparos impactaron a un templo evangélico donde se encontraban efectuando lo que es un culto religioso, señalaron desde la fiscalía. Ambos heridos fueron trasladados a un centro asistencial y se encuentran fuera de riesgo vital. Ya Pontigo también advirtió que en el lugar había una persona adulta, mayores de edad, ya gente de tercera edad, además de niño que estaba lo que es en el lugar. En el sitio del suceso se hallaron cerca de 8 vainillas y la fiscalía trabaja en la recopilación de declaraciones tanto de las víctimas como quienes se encontraban dentro de la iglesia al momento del ataque. Aquí tenemos a Emanuel. El tema es Quisiera...

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1: Respetable público, señoras y señores, los que están escuchando, vamos a cantar la cueca El Trasplante y la vamos a tocar en guitarra y acordeón piano.
2: ¡Ya! ¡Ando a buscar el acordeón piano!
3: ¡Aquí lo voy, compadre!
1: ¡Aquí está! ¿Trajiste la pura acordeón nomás?
3: Es que todavía no le había hecho el trasplante de piano. Oiga, compadre, ¿por qué no se hace un trasplante usted?
1: ¿Qué me voy a trasplantar yo?
3: Trasplántate una cola de caballo para que te salgan bigotes.
1: Ya hablo yo del trasplante que hiciste vos hace 15 años atrás.
3: ¿Qué me trasplanté yo?
1: Ah, cuando te trasplantaste los zapatos de guaso por la ojota. Y la echamos con la cuenca del trasplante.

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1: Así estamos saboreando cada éxito en tu radio interamericana. Oiga, vamos a mandar un abrazo grande, un saludo para el amigo Juan, ya que nos escucha en Cipolletti, en Río Negro, en Argentina. Ayer nos envió lo que es un WhatsApp, así que para usted, amigo mío, vamos a reiterar lo que es este saludo para ustedes, para su gente, quienes nos escuchan también en esta bonita localidad, ¿ya? Así que para ustedes, si quienes nos escuchan y sintonizan, ya, le vamos a mandar un abrazo grande también, ¿yo? Claro, a quienes están también acá, los dueños de casa, a quienes nos escuchan durante todo el día en Concepción, en Hualpén, en Talcahuano, Coronel, Chiguayante, en Cañete, Los Ángeles, en fin, ya, para cada uno de ustedes, vaya nuestro saludo grandote en esta hora, lo que será esta mañana en tu mañana interamericana. Ahora, si usted se quiere comunicar, ya, envíenos lo que es un WhatsApp al más 569-8749-4555. Más 569-8749-4555. Y bueno, esta es una fórmula así, pero precisa para que usted pueda mantener lo que es el contacto con nosotros en este programa. Te quiero comentar también lo siguiente, que nuestra página web es www.radiointeramericana.cl, www.radiointeramericana.cl. 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Aparte de eso, podrá informarse y podrá saber todo lo que estamos haciendo. 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Bonito, aquí está Jarabe de Palo.

La canción ahí estaba con Jarabe de Palo y este bonito, bonito, bonito. Ya me estoy despidiendo, nos reencontramos mañana en otra edición más de esta Tu Mañana Interamericana. Ya se está preparando, ya está con nosotros el doctor Leopoldo Moreno, quien te va a estar acompañando con la botica del ayer. Y para finalizar, te dejamos con este gran tema de José Vélez, Romántica. Chao, hasta mañana.

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2: Son las 11 de la mañana, 57 minutos.
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tal, queridos amigos? Qué gusto más grande saludarles a ustedes a esta hora cuando estamos arrancando una nueva botica del ayer. Urbi et Orbi, a través de nuestras plataformas, obviamente a quienes les damos la bienvenida, a todos los que nos siguen en diferentes tipos de plataformas, todos ellos están muy bienvenidos cada día en cada uno de nuestros programas. Pero también a través de los medios radiales. El otro día escuchaba la radio que sonaba muy, muy como agudo, y el sonido es porque dejamos abiertas las puertas de la botica. ¿Y qué me dice? No, acá, a través de la radio. Andaba yo en mi auto en la carretera y escuchaba cómo unas radios repetían nuestro programa. Y claro, tenemos una botica puertas abiertas, esa es la razón. Tenemos una botica puertas abiertas para que usted, y atendemos las 24 horas del día. La gente se conecta con nosotros a través de todas las vías que tenemos, Facebook, Instagram. Hay gente que me deja cartas en cada uno de los locales de Madre Tierra. Es bien interesante todo eso, y nosotros le tratamos de dar respuesta a todas ellas. A todas, tratamos, porque también tenemos el límite físico hasta donde nos dan no solamente nuestras fuerzas, nuestro tiempo también. Es sorprendente. Si les contara los miles y miles ya de WhatsApp, por ejemplo, que llegan para preguntarme. Uno de ellos acerca de las enfermedades digestivas. Voy a arrancar el programa hablándoles de bicolon. ¿Les parece? Y obviamente saludo a cada uno de ustedes que se incorporan también a esta hora con nosotros. El bicolon, amigas y amigos, el bicolon, en su presentación en gotas orales, en su presentación, que es la clásica, la que conocen, los que conocen la historia de bicolon, que es un producto que hasta en Japón hoy día la gente los consume. Hay gente que me escribía el otro día, había alguien, no era chileno, pero sin duda un latino, había llevado este producto para Japón. Pero a mí me ha impresionado sobre todo en los países europeos, donde comen a veces tanta carne con grasa y todo eso, donde pasan esos inviernos gélidos, pareciera que eso golpea enormemente el sistema gastrodigestivo de ellos, y están tomando estos amargos, como le dicen ellos, amargos. Por ejemplo, en Suecia, que fue el primer lugar donde yo vi gotitas eupépticas, como se llaman originalmente, gotitas eupépticas, estas gotitas que tú te tomas todos los días, siempre yo recomiendo fraccionadas. He visto como algunos doctores la recomiendan en una sola toma, así como el aceite de orégano, 20 gotas al día. No, y las 20 gotas yo las fracciono. Y las fracciono porque el sistema digestivo funciona siempre, está todo el día. Incluso tú, si comes tarde, por ejemplo, toda la fase digestiva sigues haciéndola mientras duermes. Y no logras un sueño reparador mientras no se termina la primera fase digestiva. Pero lo más importante es que, y es lo que quería hoy día comenzar a comentarles a ustedes que están tomando bicolon o que pueden tomar ya bicolon, es que al mejorar la digestión, ustedes mejoran el primer principio de la nutrición humana. ¿Cuál es? Favorecerte, ya obviamente en su prácticamente totalidad, del aporte biológico de los nutrientes que nos entregan los alimentos. ¿Y por qué le digo esto? Aunque parezca extraño, porque hay gente que come saludablemente. Ya es increíble lo ordenaditos que son para comer, toman incluso cuánto magnesio contiene la alcachofa, cuántos minerales, cuántas vitaminas, por ejemplo, están en la levadura de cerveza, todo, y el queso, y qué sé yo. Y cuánta proteína de alto poder biológico tiene el huevo, qué porcentaje, por ejemplo, ya, de absorción de ese alimento proteico, que es distinto el huevo a la carne, por ejemplo. El huevo aporta mucho más proteína que la carne. Y lo van todo midiendo, pero resulta que no ven los resultados en su salud integral. En su salud integral. No lo notan. Entonces, ¿por qué no lo notan? Y llegan ahí a veces, oiga, llevo años haciéndole caso al doctor, que hable en la radio, que hable en la televisión, sigo todos sus consejos, que si yo soy ordenadito, me hidrato con, obviamente con mi desayuno de agua con limón, como les he enseñado, la primera bebida del día, la primera comida del día, tiene que ser agüita, ojalá con limón, para ir también limpiando el hígado. Hago todo eso, pero
mira, aquí sigo cansado, sigo fatigado, sigo con una serie de achaques y molestias que me están apareciendo cada vez más a medida que envejezco. ¿Por qué? Y es porque, aun cuando tú te nutras de buena manera, nota esto, no logras nada en tu organismo cansado, fatigado, ¿ya? Lleno de molestias, inflamación y todo lo demás, si no has mejorado tu digestión. La digestión, la buena digestión, ¿ya? Terminar con el ciclo, por ejemplo, del intestino permeable, ¿ya? Bloquear aquellos procesos inflamatorios que le dicen, por ejemplo, el SIBO, ¿ya? Esta cantidad enorme de bacterias que proliferan en el intestino, por ejemplo, o mitigar esos procesos tan álgidos porque generan dolor que puede estar ocurriendo con un colon irritable, un colon espástico. Si tú no solucionas todo eso, malamente vas a poder aprovechar los nutrientes de una alimentación balanceada y equilibrada. 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Entonces, fíjate qué interesante esto. Si estás sufriendo de molestias gastrodigestivas, inflamaciones colónicas, inflamaciones intestinales, si sufres de flatulencia, de gases, de gastritis, de gastralgias, si sufres de disfagia, por ejemplo. Algo que está apareciendo mucho en el último tiempo es la disfagia, eso como que no puedes tragar los alimentos o te queda una sensación como que el alimento quedó entrampado por ahí, ¿ya? Sufres una disfagia, sufres reflujo esofágico, sufres regurgitación ácida, ¿ya? Sufres de timpanismo intestinal, meteorismo, borborismo, todo eso. Yo te recomiendo, amigas y amigos, durante 21 días, prueba esto, durante 21 días, haz una alimentación bajísima en carbohidratos, sobre todo azúcares simples. Déjale el arroz, el arroz, ¿cómo le llaman? Este arroz blanco, ¿ya? Deja todos los refinados, déjalos de lado por 21 días, solo eso, 21 días. No digo que no comas arroz, come una porción menor y que sea arroz integral, por ejemplo, ¿ya? Pero déjate de comer pan blanco por 21 días, usa una metodología, por ejemplo, mucho más cauta en eso y cómete una rodaja de pan integral por la mañana con un trozo de palta, un trozo de quesillo, qué sé yo. Y si quieres, si realmente eres adicta al pan, bueno, bienvenida a la segunda rodajita por la tarde-noche, a la hora de la 11, no importa. Pero baja considerablemente el aporte de carbohidratos de alto índice glicémico. Deja el choclo, por ejemplo, los azúcares, la bollería, los pasteles, déjalo por 21 días y comienza a tomar. Ya desde el día 1, 10 gotas de Bicolon a media mañana y 10 gotas de Bicolon a media tarde. Puede que hoy día tú estés sufriendo un colon irritable, puede que estés sufriendo una simple gastritis, una gastralgia, un dolor, puede que estés sufriendo de reflujo, por ejemplo, ¿por qué no? Hoy yo te hablaba recién de algo que me han preguntado mucho, la disfagia, una disfagia esofágica, ya que es un proceso inflamatorio que está ocurriendo, no sé por qué razón está apareciendo mucha consulta sobre eso. Prueba entonces a tomar 10 gotas de Bicolon a media mañana, 10 gotitas de Bicolon a media tarde. Mira qué sencillo que es, ya lo puedes tener en tu cartera, lo puedes llevar a tu lugar de trabajo, lo puedes tener o en tu casa. Si te complican los horarios, puedes hacerlo más temprano y puedes tomártelo al final del día también, no hay problema. No hay problema, pero deben ser fraccionados, 10 gotas a media mañana y 10 gotas a media tarde. Su acción carminativa, eso significa que bloquea la proliferación de gases internos. Su acción eupéptica, eso significa ya per se mejora la digestión, ya las comidas no te van a caer tan pesadas. Su acción colagoga, colerética, que va a ayudar a hacer un buen uso de la emulsificación de las grasas en todo lo que es también la fase digestiva, etcétera, lo vas a notar desde el primer día, mira lo que te digo, desde el primer día que tú comiences a tomar Bicolon, desde el primer día que tú comiences a tomar Bicolon, lo vas a notar. Así es que anótalo, por favor, ¿ya? Lo vas a notar y luego tú lo vas a anotar, ¿ya? Anotar, lo vas a escribir Bicolon en gotas orales para mejorar considerablemente todo lo que es mi integridad.
la palabra salud, si tú la buscas ahí, la googleas, ¿ya? Salud se define como fortaleza, como fuerza, fortaleza. Salud significa como una fortaleza integral, donde todo tu cuerpo parece estar siendo uno, hay una unificación de tu cuerpo en un estado de equilibrio y balance. La salud no es solamente ausencia de enfermedades. Cuando hablo de enfermedades me refiero a síntomas. Estar sano no significa que no haya ninguna presencia de alguna sintomatología que te molesta. La salud justamente es un estado de homeostasis interna, de equilibrio y de balance que a ti te permite desarrollarte en forma íntegra en todos los planos de tu vida. En el plano mental, en el plano psicológico, en el plano físico, etcétera, etcétera. Así que si quieres tener una buena salud, ¿encontró la definición de salud en él? Ah, bueno, lo que decía. Pero les voy a buscar, porque tenía otra definición de la palabra salud, ¿ya? Pero que tiene que ver con eso, con integralidad, que tiene que ver con fortaleza. Porque cuando no estamos sanos, estamos débiles, ¿verdad? Estamos débiles. Y eso yo no lo quiero para ninguno de ustedes. Así que partimos con este buen consejo a esta hora. Bicolon, se toman 10 gotas a media mañana. Bicolon, se toman luego 10 gotas a media tarde. Y lo vas a anotar desde el primer día que lo comienzas a tomar. Junto a Bicolon, musicalizamos acá en nuestra botica del día de hoy. Ya estamos de vuelta con algunas direcciones de Madre Tierra acá en nuestro país, donde encuentras Bicolon, encuentras aceite de orégano, encuentras el mejor de todos los magnesios, que es el magnesio biosomal, ¿verdad? Y tantos otros complementos naturales que hacen tan bien para nuestra salud. Soy el doctor Leopoldo Moreno. Ya continuamos.

esta hora junto a los complementos naturales de Madre Tierra. Le prometí algunas direcciones de Madre Tierra. Vamos de inmediato con algunas de ellas. Ya estamos conectaditos de nuevo. En Santiago, amigos que quieren tomar Bicolon, amigos que sufren del estómago, que sufren de dolencias digestivas, agudas o crónicas, ya lo saben muy bien, hay que cuidar, hay que vigilar nuestro sistema digestivo. Hay que cuidar el sistema digestivo, protegerlo también. No solamente construir en él cuando ya está dañado, tú puedes construirlo con cierta anterioridad. Una de las cosas más importantes en cada uno de ustedes, quienes siguen nuestra propuesta diaria, nuestra botica, siguen estas historias que vamos compartiendo en Madre Tierra, es que el común denominador de nuestro protocolo, insisto, científico, es la prevención. La prevención. Si hay algo que a mí me mueve enormemente a mi edad, seguir estudiando, seguir aprendiendo, seguir viajando, créeme que a mi edad, de repente, muchos de mis colegas lo único que quieren ya es quedarse en casita y jugar con sus nietos, ¿ya? Pero en el caso mío, me mueve mucho el tema de el crear conciencia con respecto a este potencial que tenemos todos de que podemos cuidar nuestra salud a través de pequeños cambios en nuestros hábitos de vida. Cuando yo les planteo, por ejemplo, que tu mañana, tu despertar, tu desayuno, o sea, ese rompimiento del ayuno que has tenido por horas mientras duermes, debiera ser con agua, aparecen muchos detractores que dicen, no, es que la avena, que el desayuno keto, que qué sé yo. Incluso el pan con chancho, como dicen en Chile también, ¿verdad? Como decimos por acá, el pan con chancho y un té con leche. Todos gustan de diferentes tipos de desayunos, porque la mayoría de ellos

tono balsámico que tiene que tener, devolviéndole las propiedades elásticas, devolviéndole las propiedades también regeneradoras y reparadoras del tejido que por una razón u otra se ha dañado, devolviéndole la posibilidad, por ejemplo, a nivel del colon, de que mejora la calidad de tus heces para luego ser evacuadas. Es importante. ¿Qué me dicen ahí? Ya, vamos a responder esas consultas, ¿ya? Y vamos a responder todas las consultas, no se preocupen. Entonces, mira qué importante esto, porque el aprender y el entender todo esto va a estar significando que tú estás proyectando tu vida, tu presente, de mejor manera para lo que se viene por delante. Nadie conoce el mañana, ¿ya? Todos hablan que el pasado ya fue, que el mañana nadie lo conoce, pero hay de estos tres tiempos, pasado, presente y futuro, el mañana es lo único que desconocemos nosotros. Pero fíjate que el encontrar un sentido a nuestra vida se basa en tu proyección hacia el mañana, en cómo tú te proyectes hacia mañana. Y si hoy día tú estás sano, qué maravilla de poder con bastante seguridad decirte que tu futuro va a ser igual que el de ahora. Nadie te va a robar la salud que tú tienes, pero se requieren comenzar a hacer cambios hoy, en que tú tienes una edad menor de la que vas a tener mañana. El gran problema, amigas y amigos, y lo que se impone entonces en la medicina preventiva, es que en la medida que pasa el tiempo hay un deterioro de maquinaria que es inherente a nuestro paso por esta vida. Por lo tanto, el tomar agua, el suplementarte con estos alimentos, en este caso tomar bicolon, el bicolon en gotas orales, va a facilitar el eje, yo diría, fundamental, el eje fundamental para tener un buen desarrollo vital en este periodo de vida que te toque vivir. ¿Cuántos años quieres vivir tú? ¿Cuántos años? En la medida que nosotros envejecemos, parece que más años queremos vivir, es curioso. Cuando estaban, no sé, a los 20, 30, 40, me lo preguntaban, cuando yo era un joven de 50 años, yo no sé lo que viva, decía uno, pero ya pasas los 60, llega a los 65, 70, ya ahí comienzas a tomarle el peso a esto. Entonces, mira qué importante cada uno de los tips que compartimos con ustedes, porque esto va a significar que la salud o el estado que tú tienes hoy se va a mantener en el tiempo. Y si el estado que hoy día tienes hoy presente, lamentablemente es un estado de incomodidad, un estado lleno de achaques, de síntomas, podemos mejorarlo hoy. Podemos mejorarlo hoy. No vamos a esperar mañana para que te mejores. Lo podemos mejorar hoy a través justamente de incorporar, primero que todo, nuevos hábitos de vida, hábitos que construyan una mejor calidad de vida, no solamente a nivel físico, sino que también a nivel mental. Y con ello, sin duda, vas a tener la posibilidad de conectarte con el propósito de la vida. ¿Qué cuál es? ¿Para qué estamos en esta vida? Para ser felices. Para ser felices, para ser agradecidos, para aprender en esta vida, para vivir esta vida llena de aventuras y hacernos de experiencias que lo único que hacen, créanmelo, mejoran tu capacidad adaptativa. Mientras más experiencia tú tienes en este andar, mientras más experiencias las vivas y estés consciente de ellas, cada vez te vas a poner más inteligente. Porque la palabra adaptación es sinónimo de inteligencia. Una persona inteligente es una persona adaptable. Entonces, primer consejo hoy día con el que arrancamos nuestro programa hoy fue: tomen diariamente, todos los días, ya el picolón en gotas orales. Hoy día le vamos a hacer un homenaje a este producto en gotas que contiene plantas carminativas, colagogas, eupépticas, digestivas, coleréticas, también son calmantes. Calmante, muchas personas sufren de su sistema digestivo porque están con un sistema nervioso alterado. Tienen un sistema nervioso excitado, como dicen algunos por ahí, ¿verdad? Tienen un sistema simpático siempre encendido. Y resulta que en la vida tenemos que fluir con el sistema simpático, es el que nos permite estar siempre como alerta. Pero tenemos también que ponerle freno a eso en exceso a través de otro sistema nervioso que tenemos, otra parte del sistema nervioso, que es el sistema nervioso parasimpático, el que lo frena. Ya, el sistema nervioso que te permite a ti estar más tranquilo, relajado, conectarte con el sueño, conectarte con la fase reparadora biológica de nuestro cuerpo. Ya está. Hemos saludado al bicolon en gotas orales. Vamos a saludar también.

0: Si me lo permiten, vamos a saludar al magnesio biosomal, porque me lo preguntaban recién ahí. Había una auditora, Anita, decía, hoy fui a Madre Tierra, en la ciudad de Viña del Mar, Avenida Libertad 17, y mi sorpresa fue que usted ya no atiende ahí. Me despidieron. ¡Bú! Me escribe, igual me traje el magnesio biosomal. Claro, no es que yo no atienda, ¿ya? Lo que pasa es que mi agenda está topada por estos días. Tengo meses y meses ya agendados y he privilegiado, se lo comenta Anita, he privilegiado a seguir atendiendo a este grupo de pacientes que ya vienen años conmigo. Tenemos un grupo de más de 3.000 pacientes que requieren ya que uno los siga acompañando. Acuérdate que en este caso yo como farmacéutico no soy un médico que atiendo la consulta y te fuiste y nada, ya... No, yo como farmacéutico trato de acompañarte, lo que hace un coach. Un coach ya es como el coachero, ¿verdad? Que lleva la carretita así, va como, ¿verdad? Así le llaman los coach. Pero en este caso yo no voy delante tuyo ni voy detrás tuyo, voy al ladito tuyo. Entonces imagínate, por eso Anita es que lo más probable no te conseguiste ahora. Pero lo importante es que te llevaste el magnesio biosomal. Acá lo tengo, el magnesio biosomal. Vamos a hacer la pausa y vamos a seguir atendiendo consultas, pero lo vamos a hacer saludando al magnesio biosomal. Si tú estás con problemas a nivel del sistema nervioso, puede ser que estás falta de magnesio. La mejor manera de prácticamente entender la falta de magnesio no es con un examen que te diga qué cantidad de magnesio tienes, porque la verdad es que cuando el magnesio se absorbe, se va, pero así que cosa... como la velocidad de la luz, se va a la zona intracelular. Entonces, vía plasmática, con algún examen de sangre, difícilmente van a poder determinar tus niveles de magnesio. Entonces, uno se va a la práctica, ¿ya? Se va a la clínica. Entonces, una persona con bajos niveles de magnesio anda cansada, está fatigada, tiene a veces problemas de arritmia, hipertensión arterial, tiene niveles de resistencia a la insulina importantes que obviamente conllevan un cuadro prediabético o ya estás diabética, a nivel renal, por ejemplo, a nivel musculoesquelético, el insomnio, la falta de una buena calidad de sueño, son comunes en una persona con bajos niveles de magnesio. Si te duele la espalda, sobre todo la espalda baja, prueba entonces a suplementar tu día a día con el magnesio biosomal. El magnesio biosomal, que es el mejor de todos los magnesios. Anita ahí fue a pedir una hora de consulta, pero se llevó lo mejor. El magnesio biosomal, que se toman dos cápsulas todos los días al momento de que el terapeuta te indique. Ya puede ser el momento de acostarte si quieres mejorar tu sueño, pero también pueden ser en la mañana cuando te levantas si quieres mejorar tu nivel de estrés. No es que te mejore el estrés, ni que te baje el estrés. El estrés está ahí, va a ser siempre igual. Pero modula tu respuesta adaptativa frente al estrés. Lo que antes era una noticia mala, ¿te acuerdas? Angélica trabajaba con nosotros en nuestras bodegas de Madre Tierra y me dice, doctor, tengo una mala noticia. Y me dejó mensaje, tengo una pésima, una mala noticia. Y todos asustados, ¿qué pasó? Se incendió la bodega, ¿qué ocurrió? Llegaron, no sé, los mercenarios, algo hicieron, ¿qué pasó? ¿Y qué fue, Daniel? Era una cosa... no sé, que la mala noticia, no sé, que había aparecido un gatito, no sé. Era una noticia que no tenía nada de malo, no me acuerdo qué cosa fue. O se había abierto una ventana, o se había roto un vidrio, no sé. Entonces, mira qué importante es cuando tú tomas magnesio biosomal, potencia la acción del Level Up, que es el gran modulador del estrés. El magnesio biosomal, y te va a permitir a ti, cuando viene alguien y te dice, disculpa, tengo la peor de todas las noticias para ti, en vez de que te dé gastritis, en vez de que te dé una colitis fulminante, en vez de que se te, no sé, se te paren los pelos, en vez de que te venga, es un shock, una mala noticia es un shock. A un paciente que el doctor le dice, disculpe, tengo que darle el diagnóstico, el resultado, su examen, usted tiene cáncer. El cáncer pareciera ser lo más lapidario, ya, lo más lapidario de los diagnósticos que tú puedes escuchar, porque tenemos asociados en nuestro como inconsciente colectivo que el cáncer es muerte. Pero en realidad, si somos honestos, la vida es muerte. La vida es muerte. Porque la vida es vida y termina con la muerte. Es un proceso vital, ¿ya?, que en este sistema en el cual vivimos, ¿ya?, se cumple ese ciclo. Naces y luego mueres. Y muchas personas que ya tienen un diagnóstico de cáncer se la pasan mal y se la están pasando muy mal y a lo mejor no mueren de cáncer. Y no van a morir de cáncer. Yo les digo, un gran porcentaje, es curioso, me gustaría que lo estudiaran ustedes, se los dejo como tarea para la casa, un gran porcentaje de las personas que son diagnosticadas de cáncer y que neuróticamente comienzan así a sufrir todo esto, los niveles de vitamina D se le van al suelo, caen en estados depresivos, se angustian y pareciera ser que eso incluso infecta a quienes lo rodean. Todos se entristecen, todos viven tu cáncer. ¿Ya? Y te voy a decir algo, esas personas que a veces toman ya recursos clínicos, médicos y todo lo demás, tienen los mismos resultados que aquellas que no lo hacen. Es curioso, porque pareciera ser que el cáncer no es otra cosa que una manifestación de un proceso biológico. ¿Ya? Y puede que no te mueras y vas a estar escuchando mi programa por muchos años más. Pero lo que sí, ya, lo que sí es infalible es que te vas a morir. La muerte no se escapa a nadie. La muerte no se escapa a nadie. Y nos cuestionamos tanto este tema que al final nos autoinfectamos, nos autoagredimos, nos autolimitamos. Entonces, estos consejos que compartimos acá, vuelvo y repito, te van a ayudar a modular tu respuesta. Entonces, así como el magnesio biosomal te va a ayudar por la noche para el proceso de relajación, acuérdate que el calcio contrae, el magnesio relaja. Es un tremendo relajante muscular. Los deportistas, por ejemplo, los deportistas de alto rendimiento toman doble dosis de magnesio biosomal. Toman doble dosis y la toman después de hacer el ejercicio físico. Ya termina la competencia y se toman shots llenos de magnesio biosomal, que es lejos el mejor magnesio. Pero si tú estás lleno de preocupaciones, no sabes para dónde va tu empresa, no sabes qué va a pasar, no sé, con tu país, con tu familia, qué sé yo, y estás lleno de estrés, tienes que aprender a manejarte con ese estrés. No te va a resolver el problema el magnesio biosomal, pero te va a ayudar. Y si lo tomas con Level Up, tanto mejor. Bueno, vamos a responder algunas consultas antes de irnos, ¿no? Porque ahí Daniel se reía. Daniel sigue nuestras redes. Nuestro productor sigue nuestras redes y por ahí hay algunas consultas. Ya le respondimos a Anita, ¿no? Qué bueno. Pero agendó con nuestros terapeutas. Mira qué buena idea. Si no estoy yo, están terapeutas mejores que yo. Está la doctora Marcela Vallejos, está Karina Alarcón. Existen extraordinarios médicos y profesionales de la salud. Ahí en los locales de Madre Tierra. Una consulta. ¿Hay local en Valparaíso? Me pregunta Erna Moreira. ¿Hay local? Claro que hay en Valparaíso. Vamos a dar de inmediato las direcciones antes de la pausa, ¿ya? De hacer el quiebre de la media hora. 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Ese es el local donde me toca atender, ¿ya? Me toca a mí y recibirlos a ustedes. En el segundo piso tenemos un computador maravilloso que lo ocupa Karin, también lo ocupan todos mis colegas también que estamos trabajando en iridología médica. Y en Santiago también tenemos una dirección donde también me toca atender junto con mi hermano Héctor. 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Me escriben ahí en Punta Arenas, también atiendo en Punta Arenas en la calle Borges. En Arica también estuve atendiendo ahí a varias de mis amigas ariqueñas. Me dice Ani, ella fue diagnosticada de cáncer a sus ovarios. Ahora está en remisión, ya 6 meses. Claro. ¿Sabes lo que pasa en el tema del cáncer de los ovarios, querida Ani, y a todos quienes están sufriendo del diagnóstico? ¿ya? Porque si de algo se sufre cuando hay cáncer, es del diagnóstico del cáncer, ¿ya? Porque el resto son los procesos biológicos naturales que vienen desde un conflicto inicial que provocó todo esto. Muchas veces esto tiene que ver con la pérdida de un ser querido, con la pérdida de un ser querido, con que se haya ido un ser querido. He visto pacientes que hacen cáncer de sus ovarios, también aparece cuando hay cáncer en las glándulas mamarias, ¿ya? Que es tan típico el cáncer de seno, mal dicho de senos, porque en realidad la mujer no tiene dos senos. ¿Tú sabes eso, no? La mujer, uno habla de los senos de la mujer pensando que son las glándulas mamarias, ¿no? Y el seno es lo que está entre las glándulas mamarias, entonces tiene un solo seno en realidad, ¿ya? Pero el cáncer es en las glándulas mamarias. Es porque un hijo, un hermano, un ser querido se te va de tu vida por cualquier razón, porque se va a vivir a otro lado, porque te abandona, porque decidió tomar otro camino, porque murió también, porque no. Entonces, en la medida de que tú no trabajes ese conflicto, no digo que aceptes, porque no tienes por qué aceptarlas. Aceptarlo, no aceptarlo, va más allá de lo que es trabajar el conflicto. Es muy importante. Todas mis amigas y amigos que hoy día están pasando por un diagnóstico parecido a esto, tienen que trabajar el conflicto en la medida que lo puedan descubrir. Y en la medida que se trabaje ese conflicto, ya obviamente ya ha sanado ese conflicto, lo que gatilla tu gastritis, lo que gatilla tu dolor de cabeza, como que te sanaste los conflictos. Oye, mira, este tema es súper interesante. Yo sé que tenemos que hacer la pausa, pero quiero decirte algo. Una de las cosas que aprendí en mi último tiempo es hacerme la lista de los pendientes. ¿Ya? Te lo voy a decir después de los comerciales, ya, pero por lo pronto, Anita, te hago ese comentario. 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La planta medicinal más estudiada en oncología en Europa es el muérdago. Su nombre botánico, Piscum album. Y como yo les contaba, cómo cae cuando hay un diagnóstico de cáncer, cae inmediatamente la vitamina D, la vitamina D3, la vitamina D activa. El Mitleven en gotas viene, el muérdago, infusionado con vitamina D3, con vitamina D3. Así que es un muy buen consejo para todos quienes están hoy día en un proceso oncológico, con quimioterapias, con radioterapia, con todo eso, los vómitos, todo eso ayuda mucho a evitar los efectos secundarios. Pero lo más importante de todos también es que esta plantita, el Viscum album, que lo tiene el Mitleven, estoy buscándolo acá, no tengo en mi mesa el Mitleven para mostrárselo, pero el Mitleven en gotas también va a actuar en lo que es la fase de la prevención, lo que te hablaba hace un ratito, la fase preventiva. 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Gracias a Dios, hasta ahora no tengo un diagnóstico de cáncer, pero también quiero prevenirlo. Mi profesor en la universidad, en la cátedra de cáncer, el profesor decía, lo mejor del cáncer es no tenerlo. Entonces, para eso le hago caso y tomo el Mitleven en gotitas. Ya, mucha información, pausa, los comerciales, ya estamos de vuelta con lo prometido. Les voy a hablar eso de los pendientes, una metodología que he puesto en práctica yo y que la quiero compartir con ustedes porque sin duda es tremendamente sanadora. Pausa. Comercial y ya estamos de vuelta con el segundo bloque. No cambien la señal. No nos dejen solitos.
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0: prendió esta cosa, ¿eh? Increíble. Ya estamos de vuelta con el segundo bloque breve porque nos quedan poquitos minutos acá en la radio. ¿Cuántos minutos, Daniel? 10 minutos, nada, pero nada. Pero bueno, de lo bueno poco. De lo bueno poco, decía mi abuelo Caleuto. Mi abuelo Caleuto tiene una cantidad de dichos que yo los uso en su memoria, obviamente. Héctor Rojas, el nombre de mi abuelo, quien todos los veranos me recibía en el campo, junto a su esposa, mi querida abuelita Auristela Barrios. Auristela Barrios. Ya, me dice María Jesús, doctor, con la menopausia estoy muy estreñida. Claro, con el periodo menopáusico hay mujeres que lamentablemente hacen una cantidad enorme de sintomatologías, que igual quiero decirles esto, porque es lo que estoy estudiando, igual tiene que ver con conflictos o con condicionamientos mentales que traemos nosotros a cuestas, en el caso, no nosotros, ustedes, amigas. Por ejemplo, el tema de la osteoporosis y la menopausia. El tema de este estreñimiento y la menopausia. ¿Ya? Yo te puedo recomendar cosas que te van a hacer muy bien. Primero, tomar agua. Lo más importante frente al estreñimiento, parece como absurdo el consejo, pero el mejor medicamento para el estreñimiento, vuelvo y repito, es el agua. Generalmente las personas estreñidas también son personas que están con trastornos hepáticos crónicos. Entonces le agregamos ya unas gotitas de limón, jugo de limón. La medida es un limón exprimido entero por litro de agua y te tomas el agüita a pasto durante el día. Segundo, el aumento de la fibra en tu dieta. La fibra tiene que ser recuperada, y lo dirán decir todos los nutricionistas, los nutriólogos, debemos recuperar el consumo de fibra y lo hacemos desde las verduras, desde los salvados, desde todos los vegetales, la fruta también. Acuérdate que la fruta no se le exprime el jugo, no se toma el jugo de la fruta se come porque aporta justamente fibra. Otro consejo ahí, pueden utilizar el aloe, porque el aloe en gel, el aloe gel, te tomas 2 cucharadas en la mañana y 2 cucharadas en la noche, María Jesús, y con ello vas a mejorar el peristaltismo gástrico. El peristaltismo gástrico anda muy muy bien, y además que el aloe te ayuda también como a cicatrizar zonas internas ya de esas paredes digestivas, de esas mucosas digestivas que se erosionan muchas veces por esa sequedad que hay en tus heces y además por todos los trastornos inflamatorios que hay en tu sistema gastrointestinal. Sigo pensando en esto y aquí sí andan muy bien los magnesios inorgánicos. Por ahí tomarte un cloruro de magnesio, que a mí no me gusta porque sabe muy mal, un óxido de magnesio, por ejemplo. Habían unas sales, que eran las sales de Epsom, que eran sulfatos de magnesio. ¿Ya? En este caso, una toma a la semana de un magnesio inorgánico, insisto, puede ser cloruro de magnesio, pero con X, ¿se acuerda? Búscate magnesio con X, que diga cloruro de magnesio y tómatelo, ¿ya? Y por cierto, y termino con lo que partí el programa de hoy, con Bicolon. Porque el Bicolon te va a dar un efecto balsámico en tus intestinos. ¿Ya? Te va a dar un efecto balsámico. Te vas a sentir deshinchada, desinflamada. ¿Saben ustedes? Las jóvenes, las jovencitas en Europa, en España particularmente, donde fue el primer país europeo que logramos, recibir la resolución sanitaria para el Bicolon, donde primero se registró en la Comunidad Económica Europea, fue en España. Allá las chicas lo usan para el vientre plano. Todas estas chicas que comen algo y se hinchan, o que tienen alguna intolerancia alimentaria, o que toman algún derivado lácteo o cualquier cosa, usan este secreto, el Bicolon. Se toman 10 gotitas o 20 gotitas en una sola toma y se aplana el vientre por el efecto balsámico, péptico y digestivo del Bicolon. ¿Ya? Esa es mi respuesta, orientación para ti, María Jesús. ¿Qué más? Gracias. Hola, ¿me puede hacer mal el aceite de orégano para la gastritis? Mira, qué buena pregunta, Tamara. El aceite de orégano oro. Depende primero. Si estás tomando un aceite de orégano común y corriente, que no es aceite de orégano, como lo venden en una cantidad enorme de farmacias, que a mí me da vergüenza, porque venden aceite de orégano oro, pero no es aceite de orégano oro, sino que es un macerado de aceite. Es un macerado, muchas veces ni siquiera usan un aceite de frutas como el aceite de oliva o el aceite de palta o el aceite, otros aceites, usan aceites vegetales que son proinflamatorios. Entonces, si vas a usar el aceite de orégano oro, yo te confirmo, Tamara, que te va a ser excelente para la gastritis. Te va a ser excelente. ¿Sabes por qué? Porque es capaz de romper el biofilm de las bacterias que están muchas veces generando estos procesos inflamatorios o infecciosos. Un Helicobacter pylori, por ejemplo, tiembla frente al aceite de orégano oro. Y el mismo Helicobacter pylori hace una fiesta cuando se toman un aceite de orégano común y corriente. Esos aceites de orégano común y corriente los encuentras en los supermercados, que se usan para sazonar las ensaladas y todo lo demás. Pero si quieres algo terapéutico, tiene que ser orégano oro, ¿ya? Se nos va el tiempo, pero quiero responder todas las consultas que bueno, nos damos las gracias y todo. Algo para subir las defensas, qué importante. La mejor manera para subir las defensas es la paz y la tranquilidad, ¿ya? Si quieres tú, es por eso, por ejemplo, que los pacientes se recuperan haciendo reposo, porque están tranquilos, están cuidados, están protegidos, están contenidos y estás en paz. Esa es la verdad. Otra cosa te van a decir, no, toma equinacia, toma vitamina C, qué sé, te van a llenar de cosas. Pero lo primero para recuperar tu sistema inmunológico, que ojo, nos han enseñado también a creer que el sistema de defensa, nuestro sistema inmunológico, el sistema inmune, es un ejército. Nos han enseñado eso, que es un ejército, que andan ahí con metralleta matando bacteria que se cruza, ¡pum!, la matan. Esos son los antibióticos, esos son los medicamentos. El sistema inmune nuestro es un sistema de equilibrio y balance. El sistema autoinmune hace todo lo que se requiere para que tu organismo, tu funcionalidad, tu sistema funcional interno esté regulado, tranquilo y equilibrado. Por lo tanto, si quieres fortalecer tu sistema autoinmune, primero que nada, baja tu sistema nervioso excitado, ¿ya?, y estimula tu sistema vagotónico, tu sistema nervioso parasimpático, tu sistema nervioso pasivo. Para eso, Level Up. El Level Up, querida Liz, va a andar muy bien. El Level Up, yo diría, si nosotros mejoramos tu sistema nervioso y mejoramos también tu sistema digestivo, ¿ya? Ahí sería una muy buena dupla, Liz, qué bueno que me lo preguntaste. El Level Up y el Bicolon. El Level Up y el Bicolon. Con el Level Up modulo tu respuesta frente al estrés, contiene magnesio biosomal o puedes incluso agregarle una cápsula de magnesio biosomal a la tabletita que te tomas por la mañana de Level Up, tanto mejor. Y el Bicolon, porque tal como les he venido diciendo, como que el Bicolon apaga el incendio digestivo, ¿ya? Apaga esa inflamación crónica, apaga esa distorsión en tu microbiota. El 90% de una hormona que es fundamental para tu paz, para tu tranquilidad, para tu felicidad, para tu alegría, que es la serotonina, el 90% se gestiona en tu sistema gastrodigestivo, ¿ya? En tu sistema digestivo. El 90% en tus intestinos se fabrica la serotonina. Entonces, si tú quieres fortalecer tus defensas, hagamos algo distinto a lo que hacen hoy día todos estos doctores y profesionales en distintos medios de comunicación, que te van a dar bombas de vitamina C, que te van a dar propóleo, te van a dar mil cosas. Hagamos algo distinto. Mejoremos tu sistema nervioso. Equilibremos ya ese sistema nervioso excitado, lo regulamos con el pasivo y mejoramos la digestibilidad, tu digestibilidad. Y veamos cómo funciona, ¿ya? Te vas a dar cuenta y te vas a sorprender y le vas a contar a todas tus amigas que fue la mejor manera, ¿ya? Esa es la respuesta para ti. Me pregunta, doctor, hoy está de moda el aceite de ricino. Una doctora de Canadá lo promueve y sirve para disolver tumores. ¿Qué hay de cierto en eso? Y doctor, usted lo conoce, mentira, gracias. Bueno, no tengo información sobre el aceite de ricino para disolver tumores. Yo creo que los tumores, todos estos nuevos tejidos tienen un proceso biológico que también uno tiene que observarlo con un cierto respeto. En el campo de disolver en el campo, por ejemplo, de los productos emolientes, yo me quedo mucho con las hojas de repollo caliente cuando son aplicaciones externas, me quedo mucho con las enzimas. Por ejemplo, la papaya nos da unas enzimas maravillosas como desinflamatorias y como antiinflamatorias, tiene una acción proteolítica, y yo me quedaría en este caso sí o sí, más que con el aceite de ricino, con el Mitleben Gotas, que tiene un producto que es el muérdago, que es el Viscum Album, que es una planta medicinal que tiene vastos estudios en el caso de estos tumores y la aparición de tumores. Ya se toman 20 gotitas todos los días, pero me voy a quedar con lo del aceite de ricino. A mí me da la idea que el aceite de ricino, bueno, tiene que tener aporte de algunas vitaminas liposolubles y todo, pero lo que yo creo que más funciona a nivel biomecánico, ya a nivel colónico, cuando hay algún tipo de estreñimiento crónico. No estoy seguro, pero lo voy a averiguar y te lo voy a comentar en mi programa de mañana. ¿Por cuánto tiempo, me dice Kay, se toma el aceite de orégano oro? Bueno, si tú lo quieres para un Helicobacter pylori, 2-3 meses más que suficiente. Si tú lo quieres para regular la candidiasis, por ejemplo, los altos niveles de la presencia del hongo cándida, con todas las molestias, el picor, las náuseas, las molestias digestivas, todo eso que sabemos, yo creo que también 2 o 3 meses. Pero si tú lo quieres como antiparasitario, ya como para estar protegiéndonos de la presencia de parásitos para ti o para tus hijos, yo lo tomaría el tiempo que quieras, ya el tiempo que quieras. Yo ya llevo tomando más de un año el aceite de orégano oro. Es verdad. ¿Cuál es la diferencia entre el magnesio biosomal y el magnesio quelado? Es que el magnesio biosomal contiene al magnesio quelado. Me lo preguntan ahí también. El magnesio quelado es un magnesio orgánico que está un aminoácido asociado a él y que con eso mejora la absorción y la digestibilidad de él. ¿Ya? Entonces el magnesio biosomal tiene el citrato y tiene el quelado y además tiene vitamina B6 para que se absorba de mejor manera. Oye, me tengo que ir, pero oye, cantidad de preguntas, qué bueno, me gustó esto. Me gustó, los saludo a todos. ¿Puedo tomar Bicolon? Llevo 6 meses operada de vesícula, obviamente. La acción colagoga, colerética. Llévaselo a tu médico y el gastroenterólogo te lo va a leer. Estupendo, tómalo. Nota, pero siempre, siempre que están esos temores, partan con la mitad de la dosis. 5 gotitas a media mañana y 5 gotitas a media tarde. Ya al tercer, cuarto día se largan. Ok, ya están llegando más personas acá a nuestra botica. Pues mire, me voy a quedar corto con responderla, pero voy a seguir respondiendo a través de nuestros live. A la noche, bueno, en diferentes horarios también hacemos live, pero me quiero ir con lo pendiente, que justamente fue esa técnica que aprendí yo de anotar tus pendientes cada día. ¿Por qué? Bueno, no tengo tiempo para explicarlo. Pero básicamente es sanador. Anotar tus pendientes y terminar, cerrar las cosas pendientes que tú tienes, es sanador por los conflictos emocionales, los conflictos mentales, los conflictos corpóreos que sincrónicamente aparecen en tu vida cuando está llena de cosas que aún no se han cerrado. Entonces me despido con ese consejo. Si tienes un problema con tu hermano, llámalo ahora terminando el programa. Si no has escrito una carta, anda y después de hablar con tu hermano, escribe la carta. Si te falta, no sé, arreglar una cosa en tu cocina, aunque sea una hora imprudente, da lo mismo, anda y termina. Termina las cosas, no procrastines y te vas a dar cuenta cómo a la vuelta de una semana o 2 semanas vas a notar importantes cambios en tu organismo y en tu salud. Me despido. Felicidades, amigos. Será hasta un próximo encuentro. Y les agradezco sin duda a todos su tiempo y comparto con ustedes el mensaje para mí más importante y vital. Pongan siempre primero a Dios por sobre todas las cosas y luego al hombre.
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1: Radio Interamericana le indica la hora.
2: Son las 12 horas, 57 minutos.
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1: Radio Interamericana le indica la hora.
2: Son las 13 horas, 58 minutos.
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1: Son las 14 horas, 56 minutos.
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1: Radio Interamericana le indica la hora.
2: Son las 15 horas, 57 minutos.
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0: 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Radio Interamericana le indica la hora.
1: Son las 16 horas, 58 minutos.
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Hola, hola, hola. Muy buenas tardes a todo el público fiel que ya está en nuestra sintonía. 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
1: Interamericana con el garotito lindo, bonito, hermoso de Ivanema Rodriguín, el amigo de todos, para acompañarle durante dos horitas en este jueves 10 de septiembre. Usted sírvase a comunicarse con nosotros ahora.
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1: Comuníquese conmigo, pida su canción favorita en esta tardecita espectacular para muchos de viernes, chico, ¿eh? Pero yo ya dejé esa vida, sí. Para mí, todos los días son días iguales o más. Días de acostarme temprano, ¿cierto? Y de disfrutar buena música. ¡Eso! Por eso estoy aquí en Radio Interamericana de lunes a viernes de 5 a 7 de la tarde. No se olvide que a las 9 de la mañana comenzamos la programación de la radio. El tren programático, como se dice, con el gran Walter Ardiles. Sí, con la mañana de Interamericana al mediodía. Está mi gran doctor, pues. Sí, el gran... Gran doctor Leopoldo Moreno. Sí, con la botica del ayer. ¡Qué bien! Muy bien, pues estamos listos para empezar entonces. Y si estamos en el mes de la patria, tenemos que empezar con música folclórica, ¿cierto? Póngale play, DJ.
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1: 5 de la tarde con 4 minutos. Silvia Infantas, el marinero versión cueca, en Radio Interamericana. 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

0: ¡Eso!
1: Bienvenido septiembre, el único mes del año donde el lunes sabe a viernes, el aire huele a carbón y la sed es completamente legal.
0: ¡Ay! Hace sed aquí también en este jueves, viernesico, ¿eh? ¿Cómo está mi gente que me está escuchando? A través del 90.3 en Coronel Lotarauco, San Pedro de la Paz. Sírvanse comunicarse con este humilde servidor al WhatsApp.
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0: 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Tenemos información que nos acaba de llegar. ¿Quién diría que el niño podría hacer que las vacas nos dieran menos leche, oiga? Así es, amigos y amigas. Hay algo llamado estrés térmico que es causado por el fenómeno del niño y podría reducir la producción de leche aquí en nuestro querido país. Hay expertos que advierten que el niño intensificado podría reducir hasta 8 litros diarios de leche por vaca en zonas expuestas al calor. ¿Sabe lo que es eso? Es una millonada de plata, oiga. 8 litros diarios de leche por vaca, oiga. ¿Sabe cuánto está el litro de leche, oiga? El más barato a 1,000 pesos, así que imagínense, 8,000 pesos diarios por vaca. Imagínense el que tiene, no sé, 100 cabezas, 200, 300, 500, 1,000 vacas. ¡Oh! ¡Qué manera de perder plata! Y todo por que las vacas están expuestas a zonas de calor debido al estrés térmico, ¿ah? Sí, investigadores de la UH, ¿cierto? Y de Laval, Chile, estudian este fenómeno, destacando la importancia de controlar el estrés calórico en el ganado, ¿eh? La pérdida económica por reducción de leche y desgaste puede causar millones de dólares, siendo crucial implementar medidas de bienestar animal como sombra y agua fresca. Así que usted, amigo, que tiene sus vaquitas ahí, hay sombrita, agua fresca, tiene que estar preocupada de que su vaca no tenga ese estrés de calor, de humedad, ¿eh? Sí, así que mucho cuidado con aquello, ¿eh? Se lo dice el amigo de todos. Oye, imagínense 8 litros diarios de vaca en regiones que, bueno, están más expuestas al calor. No, terrible, terrible, terrible, amigos y amigas. Así que mucho cuidado, sobre todo en el sur del país, donde hay pastoreo, ahí hay macrozonas. Hay condiciones de pastoreo, pero igual están expuestos a lo que es la radiación solar, la velocidad del viento, y todo eso, por la temperatura ambiental, la humedad, oiga, todo eso, bueno, estresa a las vacas. Por eso hay pérdidas económicas en la producción de la leche. Así que vamos a ver qué sucede con aquello en la macro sur de la sexta, de la séptima región, en el sur andino. Hay promedios bajos, ¿eh? Según estos estudios, ¿eh? Así que mucho ojo con aquello. Yo no quiero pagar más caro por leche. Está todo subiendo el IPC, todo, la benzina. Por favor. 5:11. Un poco de Soraya a esta hora, ¿te parece? Quédate en Radio Emoción. Radio Interamericana. Es una emoción estar con ustedes. Ahí sí, ahí salió bonito, ¿eh? Radio Interamericana.

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0: pasado mal. Qué lindas canciones, lindos recuerdos. En Radio Interamericana, programe su canción también, ¿eh?
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0: el amigo de todos, con información muy importante, ¿ah? Porque la región del Biobío presentará postulación para ser la sede de los Juegos Oresur 2030. Así es, 2030. ¿Qué les parece, mis queridos auditores? Ah, Concepción entonces podría ser la sede de los Juegos Oresur 2030, según el anuncio del gobernador del Biobío, Sergio Giancamán. Aún sin sede confirmada, se ofrecerá la capital penquista para el evento deportivo. Giancamán detalló que esperan seguir el modelo de los Juegos 2026 en Argentina. Presentando la postulación en los próximos días, se plantea la posibilidad de que Biobío entonces sea sede principal y Santiago subsede. Bien, está bien, ¿ah? ¿Eh? Dejen de centralizar todo en Santiago, ¿ah? Conce lo más grande que hay, ¿eh? ¿Bien o no? ¿Bien o no? 5 de la tarde con 21 minutos. 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
0: Programe su canción favorita ahora ya. ¿Qué está esperando para pedirla? ¿Ah? Rápido.
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0: Un poquito de Shakira a esta hora. Ciego, sordo, muda. 5 de la tarde con 22 minutos.
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0: Cebando Mate. ¡Qué bien! ¿Eh? Programe su canción favorita con nosotros.
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0: 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Visítela ya, ¿Quiere enterarse usted de cuáles son los cambios que existirán? Los desvíos de tránsito que tendrá Concepción por la llegada del Rally Chile Bio Bio. ¿Quieres saberlo? Bueno, este jueves 10 de septiembre en Concepción se llevará a cabo la largada protocolar del Mundial de Rally que recorrerá la región del Bío Bío hasta el domingo 13 de septiembre. La ceremonia se realizará entonces en la Plaza de la Independencia a las 18 horas y la Avenida Libertador General Bernardo Higgins tendrá cortes en algunos tramos. Los desvíos de tránsito en el perímetro de la Plaza de Independencia serán aplicados desde las 13 horas hasta las 23 horas, afectando el tráfico en O'Higgins entre las calles Tuca Papel y Ringo. El transporte público también se desviará siguiendo rutas alternativas. Así que ya lo saben, recuerde, este jueves 10 de septiembre se realizan desvíos en Concepción por la largada protocolar del Mundial de Rally que se tomará en la región del Bío Bío en esta jornada y el domingo 13 de septiembre. Ahí en la Plaza de Independencia de Concepción desde las 18 horas, entonces, en unos minutos más. El sector está completamente cercado por vallas papales, juntos a calles aledañas. Así que se va a cortar la avenida Libertador Bernardo Higgins en algunos tramos. Así que a averiguar sobre todo sobre este corte en el perímetro de la Plaza Independencia de Concepción de 13 a 20 horas. Eso les quería comentar, pues, queridos amigos. Los invito, allá que estamos en el mes de septiembre, a disfrutar de buena música, música chilena, música linda, bonita, hermosa, para celebrar nuestras fiestas patrias. ¡Eso!
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0: ¡Eso! Los dos Alicias. 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
1: Exactamente, Radio Concepción de Coronel. Y ya la tenemos en línea, ¿o no? ¿La tenemos o no? Tenemos. Tenemos a Carol Ubilla, directora ejecutiva Fundación Te Apoyamos. Muy buenas tardes, ¿me escucha, Caro?
2: Hola, aquí lo escucho. Fuerte,
1: qué bueno.
2: Claro. Muchas gracias por la invitación.
1: Gusto.
2: Y un afectuoso saludo también para los auditores de Radio Interamericana.
1: No, encantado de poder hablar contigo, de poder saludarte, ¿cierto? Y de felicitarte por esa gran ayuda que ustedes como fundación están dándole a los emprendedores, bueno, a toda la gente que se ha visto perjudicada, ¿cierto? En zonas afectadas por incendios forestales y por otras cosas más que vamos a conversar. Primero, presentarte, ¿cierto? Porque tú eres una persona muy importante de una fundación, una de la directora ejecutiva de la fundación Te Apoyamos, ¿cierto, Caro?
2: Sí, Rodriguiño, así es. Yo soy la directora ejecutiva de la Fundación Te Apoyamos, y la Fundación Te Apoyamos es una organización filantrópica creada por el empresario andrónico Luksic hace justo 4 años, porque en septiembre estamos de aniversario, así que estamos cumpliendo 4 años. Y es una organización que se creó con el objetivo de poder dar una mano a las personas cuando enfrentan momentos de necesidad, de dificultad.
1: Exactamente, pues, oiga, tienen una estrategia que está orientada a acercar oportunidades de apoyo a muchas comunidades en situación de vulnerabilidad, ¿cierto? Estaba leyendo acá que esta iniciativa benefició a 100 emprendedores de Linquén y Punta de Parra, jefas de hogar, madres cuidadoras, adultos mayores, quienes recibieron equipamiento para reactivar sus negocios, recuperar su fuente de ingreso tras los incendios forestales a principios de año, ¿cierto? ¿Cómo fue eso? ¿Cómo fue llegar a esa gente?
2: Bueno, la verdad es que nosotros en la fundación atendemos distintas áreas, evaluamos distintos casos en áreas como educación, salud, emprendimiento, deporte, entre otras, pero además, cuando existen emergencias, nos ponemos al servicio de las necesidades de nuestros compatriotas, y en emergencias tan dolorosas, ¿cierto? Como las que se vivieron en el verano con los incendios en Ñuble y Biobío.
1: Claro.
2: Nuestros equipos territoriales se desplegaron desde el primer día, estuvieron ahí acompañando a las vecinas y vecinos afectados en Punta de Parra, en Lirquién, en las distintas comunidades, apoyando primero con el combate inmediato de la emergencia, que tuvo que ver con apoyos del tipo baños químicos, duchas, toldos, luces solares para las personas que estaban realizando labores de limpieza, ¿cierto?, de sus terrenos a todo sol, colchones, ropa de cama, etcétera, todo lo que se requiere en el combate inmediato de la emergencia. Y en una segunda etapa, lo que hemos estado haciendo es un acompañamiento ya uno a uno a los grupos familiares con elementos que requieren para ponerse de pie después de la emergencia. Y en ese contexto es que con Desafío Levantemos Chile realizamos un proyecto que es el que usted estaba mencionando. Desafío Levantemos Chile también estuvo desde el primer día en la emergencia, y ellos hicieron un catastro de emprendedores que perdieron sus herramientas de trabajo. Ellos, en colaboración, ¿cierto?, con nosotros, nos compartimos esa información de personas que requerían ayuda urgente, necesaria, crítica, y nosotros en Fundación Te Apoyamos hicimos una evaluación social de 100 de esos emprendedores, que en su mayoría son mujeres que están de hogar.
1: ¿Ya?
2: Y acudimos con una respuesta con un elemento, con una herramienta que les permitiera poder volver a generar ingresos a través de sus emprendimientos. Y estos emprendimientos son emprendimientos de, como le decía, principalmente mujeres jefas de hogar, que tienen que generar ingresos desde sus hogares porque están al cuidado de otra persona, ¿cierto? Están al cuidado de adultos mayores o de menores o de personas con algún grado de discapacidad, y necesitan una herramienta para volver a ponerse de pie y poder generar ingresos nuevamente desde sus hogares.
1: Sí, porque existió mucha gente que lo perdió todo, hubo personas fallecidas, más de 20.400 personas afectadas, 2.359 viviendas destruidas, con daños severos, más de 45.000 hectáreas consumidas en las regiones de Biobío, Ñuble, la Araucanía. Y eso afectó la actividad productiva de cientos de pequeños emprendedores, ¿cierto? Y lo que tú comentabas me pareció súper interesante de cómo ustedes lograron identificar en conjunto a estos 100 emprendedores que salieron beneficiados, ¿cierto? Me gustaría hacer una pregunta. ¿En qué consistió concretamente la ayuda entregada y qué impacto ustedes esperan que tengan en la recuperación estos emprendimientos y también para su familia? ¿Cuál es el impacto?
2: Sí, en particular en este proyecto de 100 emprendedores, los apoyos fueron herramientas muy concretas para la reactivación de sus negocios, como hornos para la producción de las uh-huh. personas que se dedican a la pastelería, la panadería, cierto, amasadoras, congeladoras, máquinas de coser para las personas que se dedican a las costuras, equipos de imprenta, algunos implementos para emprendimientos de salud y belleza, por ejemplo, peluqueras. Son implementos que son esenciales y básicos para que esas personas puedan volver a generar ingresos, entendiendo que, como muy bien usted decía, han pasado por una emergencia tremendamente dolorosa. Son personas que perdieron todo, que perdieron sus hogares, ¿cierto? Y que perdieron cosas materiales, pero que también hemos visto durante estos meses cómo siguen profundamente afectados en lo emocional. Porque definitivamente el efecto también en la salud mental de las personas no se ve inmediatamente, sino que bastante tiempo después, y nosotros estuvimos compartiendo con las emprendedoras hace algunas semanas atrás, y la verdad es que fue un momento muy, muy emotivo, porque por un lado lo que nosotros buscamos es poder darles una herramienta, pero lo que ellos nos transmiten es un agradecimiento que va más allá de la herramienta misma, sino que de la posibilidad de poder levantarse después de lo tremendo que les tocó vivir.
1: Oiga, qué interesante lo que tú dices, ¿eh? Oiga, me daba cuenta que este proyecto también fue desarrollado con el desafío Levantemos Chile, ¿eh? ¿Cómo fue eso? ¿Cómo se dio esa unión?
2: La verdad es que para nosotros ha sido un agrado poder trabajar colaborativamente con otras entidades que han estado presentes desde el día uno en la emergencia, presentes permanentemente en el territorio, que siguen estando en ese territorio acompañando a las familias que han resultado damnificadas, ¿cierto?, después de la emergencia. Así que también aprovechar de agradecer a Desafío Levantemos Chile por este trabajo colaborativo que tuvo un muy buen resultado y que estuvimos compartiendo en una linda ceremonia hace algunas semanas atrás, en la cual invitamos, ¿cierto?, a los emprendedores y emprendedoras beneficiarios, estuvieron los representantes de Desafío, tuvimos una linda charla de nuestra deportista, el orgullo de Chile, Francisca Crobeto, que también nos ayudó mucho ahí a subir el ánimo, ¿cierto?, y a generar una instancia participativa y muy significativa para todos quienes pudimos compartir ahí.
1: ¿Cuántas familias más o menos, no sé si lo mencionaste, salieron beneficiadas?
2: Sí, en el proyecto de emprendimiento fueron 100 familias,
1: okay.
2: Pero como le decía antes, nosotros hemos estado haciendo un acompañamiento continuo, no solo en el área de emprendimiento, sino que también en salud, en social, en educación, y hasta el día de hoy ya tenemos apoyo a 450 grupos familiares afectados por la emergencia.
1: Oye, ¿qué incluye la ayuda en salud?
2: Bueno, las ayudas en Fundación Te Apoyamos son todas evaluadas en un proceso muy riguroso de evaluación social y por lo tanto son evaluaciones que se realizan uno a uno para atender la necesidad específica que tiene cada persona o que tiene cada grupo familiar.
1: Okay.
2: Entonces, en ese sentido, la ayuda puede ser, por ejemplo, una ayuda técnica. Una ayuda técnica es, por ejemplo, una silla de rueda, un catre clínico, un elemento de primera necesidad de alguien que lo perdió, ¿cierto?, durante la emergencia. Y en otras áreas, como por ejemplo en educación, la ayuda puede ser un material didáctico, un computador para un estudiante que lo perdió en el incendio.
1: Ah, qué lindo.
2: Entonces, tiene que ver con la evaluación que se hace de la situación de cada familia, de la necesidad de cada familia, y lo que busca Fundación Te Apoyamos es poder dar respuesta a esa necesidad. Y por lo tanto, por eso es que el abanico de ayudas es bastante amplio.
1: Sí, pues estaba leyendo que también prestaron ayuda también para emprendimientos del rubro de salud, ¿cierto?
2: Sí. Como le comentaba, nuestras evaluaciones sociales son uno a uno. Las personas pueden conocer nuestro trabajo en nuestro sitio web, que es fundacionteapoyamos.cl, también en nuestras redes sociales. Y ahí van a ver que nosotros tenemos 6 áreas en las cuales evaluamos apoyos. Y dentro de esas seis áreas están tanto ayudas en emprendimiento, en educación, en deporte.
1: Artesanía. O sea,
2: es bastante variado en el, en el mundo de la cultura también tenemos aportes, sí. Así que invitamos de todas maneras a los auditores a que conozcan nuestro trabajo y el tipo de ayudas que se pueden entregar en Fundación Te Apoyamos.
1: Oiga, con esta entrega de parte de ustedes, Levantemos Chile, todo este proceso de apoyo a los damnificados por estos incendios en la región del Biobío, ¿cuál es el balance que hacen de este trabajo?
2: Bueno, la verdad, Rodriguinho, es que nosotros siempre estamos buscando llegar a más personas, a las personas que más lo necesitan. Evidentemente, estamos, nos genera una satisfacción poder darle una mano a las personas cuando en momentos de dificultad, ¿cierto?, requieren de este tipo de ayudas que son tan urgentes, tan necesaria, pero sabemos que la afectación que hubo durante la emergencia del verano fue inmensa. Usted lo decía en números antes, ¿cierto? Son muchísimas las familias afectadas y por lo tanto nosotros no descansamos en poder entregar apoyos a las familias damnificadas y por eso, si es que existen hoy día familias que nos estén escuchando y que hayan vivido esta catástrofe, ¿cierto? Pero incluso si es que no fueron parte de esta emergencia, pero conocen a alguien o tienen un vecino, una vecina y que ve que necesita apoyo en alguna de estas áreas, por supuesto que los invitamos a que conozcan nuestra página web, fundaciontepoyamos.cl, nuestras redes sociales, en nuestra página web está nuestro formulario de postulación, donde tanto personas como organizaciones pueden postular a los apoyos de la fundación.
1: Mire qué entretenido. ¿Están en otros frentes también, estimada Caro?
2: Bueno, lamentablemente este año las emergencias han sido bastante intensas. De hecho, sí. Pasamos de estas emergencias, ¿cierto?, del verano a los incendios, a las emergencias de las inundaciones que han estado durante este invierno afectando a gran parte del territorio nacional. Así que hemos estado muy activos en el combate de estas emergencias, en apoyar a las familias damnificadas. En el caso de las inundaciones, los apoyos son muy diferentes al caso de los incendios, porque hay, en las inundaciones los apoyos tienen que ver con, más que nada, con kits para hacer limpieza y rehabilitación de las viviendas para las que las personas puedan volver a habitar sus viviendas. Así que hemos tenido harto trabajo por ese lado. Pero como le contaba antes, la Fundación Te Apoyamos no solo entrega apoyos en el contexto de una emergencia, sino que también hace evaluaciones sociales en todas estas otras áreas durante todo el año.
1: Qué bueno, maravilloso. ¿Qué se viene ahora para finalizar este contacto tan agradable? ¿Qué se viene para Fundación Te Apoyamos?
2: Bueno, la verdad es que Fundación Te Apoyamos no para nunca. Estamos siempre buscando dónde están los dolores de las familias, dónde están esas familias que necesitan una mano para salir adelante. En la región del Biobío hemos estado yendo muchísimo. Nosotros tenemos base de operaciones en Santiago, pero hemos estado yendo permanentemente a la región del Biobío por distintas razones, no solo por la emergencia, sino que también hemos hecho entrega de computadores para jóvenes, hemos tenido distintas instancias en la región. Tenemos algunas sorpresas, mire, no me quiero adelantar, pero ya. vamos a estar pronto nuevamente en la región con muy bonitas noticias en el ámbito del deporte. Pero nada, solo comentarle que le tenemos mucho cariño a la región del Biobío, vamos a seguir estando presentes y por supuesto siempre comprometidos, porque es un mandato de nuestro fundador Andrónico Luksic, siempre comprometidos con dar una mano a las personas que más lo necesitan.
1: Qué lindo, muchas gracias por este contacto, Caro, un abrazo gigantesco para usted y muchas gracias, pues, Caro Uvilla, directora entonces de la Fundación Te Apoyamos. Muchas gracias y un abrazo gigantesco, pues, y sigan haciendo cosas tan lindas y buenas con la Fundación.
2: Un abrazo para usted, para todos los auditores. Muchas gracias por el espacio. Que estén muy bien. Chao, chao.
1: Un abrazo grande. Chao, chao. Qué bien. Qué bonito contacto, ¿eh? Gracias, Caro Uvilla. Gracias a la Fundación, ¿cierto? A la Fundación Te Apoyamos. Qué bien. Nosotros seguimos con música. En Interamericana Radio, el sonido a cargo de Albano y, por supuesto, esta canción conocida por todos llamada Arena Blanca.

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1: Wilkins, Bugalú, faltan 5 minutos para las 18 horas. 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
1: Radio Interamericana le indica la hora.
2: Son las 17:58.
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0: ¡Qué bien! ¡Qué gran canción! ¡Ah! ¡Espectacular! A cargo de el gran Carlos Ponce. ¡Rezo! ¡Qué bien! ¿Eh? ¡Maravilloso! Programe su canción favorita ahora ya.
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0: Exactamente, comuníquese con nosotros. Ahora ya pida su canción favorita porque estamos para darle en el gusto, ¿eh? 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Muy bien.
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0: 18 horas con 4 minutos se encuentran los restos de un avión accidentado hace 63 años en Suiza. El deshielo de un glaciar permitió el hallazgo, imagínense. El deshielo de un glaciar en el centro de Suiza dejó al descubierto los restos de un avión que se accidentó en la zona en 1963. Informó este jueves el diario local Blink. En un momento de cada vez más frecuentes avistamientos de este tipo debido al calentamiento global y al retroceso del hielo de los Alpes, los restos fueron recientemente descubiertos en el glaciar Ufiring, el cantón de Uri, por un excursionista local quien avisó a la policía. La semana pasada se organizó entonces una recuperación de rescate de los restos en la que participaron policías del cantón, unidades de montaña de las Fuerzas Aéreas de Suiza y otras entidades públicas y privadas que recuperaron alrededor de 250 kilos de materiales. Autoridades suizas recordaron a quienes avisten restos de aviones u otros objetos sospechosos en zonas de alta montaña que señalen su ubicación con mayor precisión posible, ¿cierto? Para la policía local sin tocar ni mover los materiales avistados. Bueno, a varios accidentes aéreos ocurridos en los Alpes suizos en el siglo pasado, las autoridades no intentaron recuperar los restos de las aeronaves siniestradas, ya que en ese entonces no se disponía de los medios técnicos necesarios para ello en zonas de muy difícil acceso. 18:06, un poquito de música de nuestra tierra, pues, sí, pues. Para estas fiestas patrias.
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0: Los yarros de Luchito y Rafael. A la una nací yo, el sombrero de paja. Y salgo. 18:06. 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

0: Dale.
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0: Albert Hammond, fallaste corazón. 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

0: ¡Qué bien! ¡Solo éxitos! En esta maravillosa tarde de día jueves 10 de septiembre.
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0: Comuníquese con nosotros, pida una cancioncita linda, bonita, hermosa. ¿Sabían ustedes que hoy es el día del choripán, oiga? Así es, amigos y amigas. Hoy se celebra el día del choripán. ¡Qué cosa más linda el choripán, oiga! ¡Qué cosa más bella! Me encanta. ¿Cómo a usted le gusta el choripán? ¿Solo con mayo? ¿O le gusta con pebrecito, oiga? ¿Cómo le gusta a usted el choripán? Ah, con alguna gente le echa palta. Paltita, regalones y regalones, ¿lo pueden creer? Paltita rica, bonita y deliciosa. Oye, no hay nada más chileno que, claro, comerse un choripancito, güey. ¡Ay, qué rico! En este 18, ¿cuántos choripanes se va a comer usted, oiga? Bueno, hay que empezar hoy día porque hoy es el día del choripán en Marraqueta, a una de las grandes previas de lo que son las fiestas patrias, ya faltando menos de 10 días para lo que es esta maravillosa celebración. Ah, y es hoy una fecha perfecta para celebrar este clásico. Pues esta celebración fue impulsada por Indupan con el objetivo de promover el consumo de este producto tradicional y apoyar las pymes del rubro paradero. Así que hoy, amigo y amiga, en la nochecita, prenda el carbón o prenda la parrilla eléctrica o haga en la sartén un buen choripán. Ah, pero sí, prepare un pebrecito como lo voy a hacer yo, ¿ah? Oye, es que yo siempre cuando el día de la marqueta, me como, no, día de la, del completo, me como un completo. Oiga, no, yo soy pero fanático. Como que disfruto. Día de la empanada de queso, día de empanada. Ahí estamos comiendo como empanada de queso. Oiga, no voy a bajar nunca de peso así. Pero... así que hoy la ocasión es perfecta para celebrar un buen choripán. ¿Cómo le gusta a usted choripán?
2: Déjame que te llame.
0: ¿Ah?
2: La consentida.
0: Con paltita, con mayo, con ketchup. Con pebre, como me gusta a mí. Coméntemelo a través del WhatsApp de la
1: más
0: radio.
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0: Y un buen choripán tiene que venir acompañado de una buena cuequita, pues, ¿o no? Buena cuequita,
1: por
0: pues.
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0: ¡Qué rico! Buena música, ¿o no?
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0: ¡Qué lindo! 18 horas 25 minutos. ¿Buscas modernizar tu empresa? 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
0: Inédito en democracia, el gobierno de José Antonio Kast no hará acto oficial el 11 de septiembre. Y Kast, el presidente Kast, tendrá agenda habitual. ¡Oh, esa onda! La Moneda defendió su decisión de realizar acto oficial por el 11 de septiembre, priorizando mirar hacia el futuro. El presidente Kast mantendrá su agenda en terreno, mientras la oposición insta a gobernar para todos los chilenos. Es la primera vez desde el retorno de la democracia que un 11 de septiembre pasa sin acto oficial. Y bueno, solo faltan algunas horas para que se cumplan 53 años del golpe de Estado cívico-militar y por primera vez desde el retorno a la democracia, un gobierno entonces no realizará un acto oficial o institucional desde la conmemoración en el Palacio La Moneda. Así es. Bueno, ahí cada gobierno gobierna como quiere. 18 horas con 27 minutos. Un poquito de Ana Belén a esta hora, ¿les parece? Agamimu. Oh, hasta cuesta pronunciar esta canción, ¿eh? Agapimu. Así pues. Póngale talento, señor controlador. Ana Belén suena en Radio Interamericana.

0: ¡Eso! ¡Qué bien! ¡Qué buena está la música de Radio Interamericana! Usted también puede participar y programar su canción favorita.
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0: 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Muy bien, ¿qué tenemos a esta hora?
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0: Tenemos llegada de WhatsApp a nuestro maravilloso, nuestro maravilloso WhatsApp.
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0: ¿Quién estará en línea? ¡Aló! ¡Hola!
2: Saludos desde Concepción, Rodriguiño.
0: Buena.
2: Un poco nublado.
0: Nubladito, bueno, Concepción.
2: Muchos tacos en el centro de Concepción, ya que hoy se está efectuando la presentación del Rally 2026.
0: Exacto.
2: Aquí en la zona, harto taco. La locomoción andan por todos lados. Quisiera pedirte un tema del grupo Al Este y la canción Hay un Límite. Canción por allá por el 93, 94, ya no me recuerdo mucho. Saludo desde Concepción, Rodriguiño.
0: Un abrazo grande, pues, mi querido amigo, que le vaya muy bien. Y por supuesto que le vamos a dar en el gusto con su canción favorita. Qué linda canción, Al Este. Me trae muchos recuerdos esa cancioncita. Ahí trabajaba, ahí, bueno, el vocalista era Rodrigo, pues. ¿Ah? Se llama igual que les habla, Garotito Bonito. Así que, nada, pues, vamos con el grupo Al Este. Entonces, con la canción Hay un Límite. Hay un límite que rompe el deseo. ¡Oh, qué buena canción!
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0: Eso, póngale.
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0: dúo dinámico. Resistiré.
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0: Eso sí que sí, qué buena canción, ¿eh? Resistiré del dúo dinámico. Canción de los tiempos de un gran amigo llamado Alejandro Paisán, de Voz en Light, a quien saludo con harto cariño. Él vacilaba esta música cuando era Low Lane. Eso sí que sí, oiga. 16 minutos faltan para las 19 horas y comentarle, mis queridos auditores, que la Sala del Senado aprobó un proyecto que busca fortalecer la carrera funcionaria de carabineros. Sí, la iniciativa fue despachada a la Cámara de Diputados y Diputadas, donde continuará su tramitación luego de un debate en que los parlamentarios destacaron la necesidad de contar con más efectivos policiales. El proyecto establece medidas para incentivar el ingreso y permanencia de funcionarios, además de promover una mayor movilidad interna dentro de carabineros. Entre sus principales modificaciones contempla ampliar el tiempo máximo de permanencia en la institución y crear incentivos económicos asociados al cumplimiento de metas. También incorpora un bono imponible de incentivo a la permanencia y mejoras en el régimen de formación y perfeccionamiento del personal policial. El senador Karim Bienchi, presidente de la Comisión de Seguridad Pública, destacó que la discusión abordó aspectos como la certeza jurídica en los procedimientos policiales, la salud mental de los funcionarios y las condiciones laborales. Así que, bueno, Senado entonces aprueba el proyecto que fortalece la carrera de carabineros, nuevos incentivos, bonos y cambios. Así que ya lo sabe, si le interesa esta bonita carrera, pues ahí está. Ahí está el pie inicial. 15 minutos faltan para las 19 horas. Yayun se luce a esta hora con Enamorado.
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1: Eros Ramazzotti, Fuego en el Fuego, en Interamericana Radio.

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1: Eso, en vivo. Faltando 7 minutos para las 19 horas, comienzo a despedirme invitándoles a que mañana a las 9 de la mañana sintonicen el programa de mi gran amigo Valder Ardiles. La mañana de Interamericana de 9 a 12, el mediodía, el doctor Leopoldo Moreno con la botiga del ayer, y a las 5 de la tarde que les habla Rodriguinho, el amigo de todos. Cuídense, que les vaya lindo. Y nos vamos con música chilena, pues obviamente, en estas fiestas patrias. Con eso nos te pedimos un abrazo. Gracias, chao.
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Hacemos un alto y ya vienen.

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1: Son las 18 horas, 58 minutos.
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2: Son las 19 horas, 57 minutos.
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1: Son las 20 horas, 56 minutos.
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